0: a este juego nos llevan esta manga de delincuentes y se la vamos a ampliar.
1: Subió un 30% la cantidad de

0: arriba.
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3: ¿A qué saludar?
4: Igual a quién. Igual a él.
5: Anda la cosa.
3: ¿Vieron los Martín Fierro o no?
6: Excelente, el mejor Martín Fierro de los últimos años.
7: Viste que pusieron una frase que decía algo así como: me gustaría.
3: La que la va a decir mal, ya te digo, la va a decir mal.
8: La vida es una moraleja.
3: La va a decir mal. Igual.
7: Viví tu vida para que la gente te recuerde.
3: Día Mundial del Médico de Familia. Doctora Quinn.
7: Eso iba a decir la doctora Quinn. Doctora Quinn que vos tenías, dice Diego. Mamá mía,
9: que tu amor.
10: Sacrificado.
7: Cálculos.
10: Ahí van a salir.
11: ¡Me parece!
3: No, desde luego.
11: ¡Ese auto!
3: ¡Desde luego!
11: ¡Desde luego! ¡Estoy persuadido!
3: Cecilia Boloco cumpleaños hoy, chicos.
12: Y Boloco tiene que estar cumpliendo ya 64 años.
6: 74.
3: Mucho, ¿no?
12: 67.
7: 85.
3: ¡No!
7: Bueno, Pacho me dijo que diga eso.
3: 61.
13: Otro momento emotivo fue el homenaje a Enrique Macaya Márquez.
14: Hola, ¿cómo les va? Muy buenas noches. Este premio no está completo porque no está Marcelo Copín.
7: ¡Ay, qué lindo! ¡Bastante bien! ¡Resolvió bien!
15: Yo deseo que la próxima vez que estacione mal, señalicen bien.
3: ¿Se dan vuelta?
15: Me llevaron el auto. Que me pongan una calco, estacionaste mal, a que te saquen el auto y luego cuando vayas a buscarlo y a pagarlo, te pidan fotos. Los mismos que te llevaron el auto.
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México. Tengan ustedes muy, pero muy buenos días. Las 9 y 12 en toda la República Argentina, la temperatura es de 8 grados 4 décimas. La sensación térmica un poquito más baja, 7 grados. Miren que va a estar fresco, Pase de sopa, va a estar fresco. Así que, señoras y señores, bienvenidos. Estamos hasta la 1 haciéndoles compañía. Bienvenidos.

0: Hola, Wanda. Ahí está llegando Wanda. ¿Cómo va?
1: De Martín Fierro.
0: Parece, no, no, no. Wanda la productora. No, no, no. Parece una estrella de Hollywood, ¿eh? Una estrella de Hollywood.
2: Sí, sí, sí. Me bloqueaba.
0: ¿Cómo puedo explicar? El destino justo.
3: ¿Qué pasó, José?
0: El destino justo. Hace una semana nos criticaban los hinchas de River porque llorábamos por el penal que no le cobraron. Y pensaban, no llores más, no llores más. No quiero escuchar. No quiero escuchar a ningún hincha de Boca llorando por el penal que no le dieron ayer.
2: 11-2852-5.
0: Exactamente lo mismo. No fue al VAR, no fue al VAR. Pitó, terminó el partido, listo. Con nosotros no fue al VAR y todos decían, no lloré, José María, no lloré.
1: Hubo otras polémicas también. Pero bueno,
0: pero no hay que llorar, supuestamente.
1: No, pero el fútbol es como una mamushka de especulaciones. No, claro, porque a River no le cobraron el penal, supuestamente, porque es afabostera.
0: Claro.
1: Este chiqui de Boca.
4: Se nota mucho, Diego,
1: A Boca no le cobran el penal o lo perjudican porque es el presidente de la Conmebol, es hincha de River. Y viste lo que dicen. Que parece que Mauricio.
3: ¿Qué? Un amigo informante tenemos.
1: Claro, sí, Mauricio, sí. Que es amigo de Infantino de la FIFA, que el primo que le vendió la figura.
3: Quieren tumbar a Riquelme.
1: Claro, entonces dice: no se da más un penal para Boca. Mirá, de acá a 5 años a ver cómo está la cosa.
0: Eso es información.
3: Sí.
1: Y bueno, todo es
0: estuvieron
1: información.
0: Todos viendo cómo Macri se reunía con Infantino.
1: Todo es información, todo es información. Por eso.
2: ¿Y que entonces hay que cuidar a Boca?
1: No, al contrario. El hincha de Boca cree que lo quieren voltear.
0: Entendió todo al revés.
2: No estoy al tanto. Sé que el fútbol es el tema del día. Digo, todos los días.
0: Viene toda la, bueno, primero que tenés todo lo que era
2: el mundial.
0: Las partes decisivas de la Copa Libertadores, de la Sudamericana, la Liga que se define el domingo. Y empieza el mundial, o sea.
2: Muy futboleros.
0: Muchas definiciones. Tremendo, sí, sí. Tremendo. Y todo muy arriba, porque está Boca, River.
3: Figuritas.
0: Y no hay álbum, consigo el álbum. Y
3: menos tapadura. En tapadura. Paraguay dice que hay tapadura. Hay que ir a Paraguay a buscar tapadura.
0: Yo quiero la dorada, pero no. Hoy salía de la dorada. Y es una época que un curro un poco más caro.
1: Para que lo guardes y lo guardes. Quede como.
2: Pero sí, podría mandarte Panini.
0: No, no te da pelota, Panini.
1: Carlos Panini.
0: Carlos Pagni.
3: Tiró Macri. ¿Qué tiene que ver Macri con las figuritas?
0: Otro negocio, Macri.
2: Es que Macri es amigo de Infantino y entonces el álbum se lo prestó.
1: Es amigo de Fantino.
0: Igual
2: que lindas son las teorías conspirativas. Sí. En el fútbol y en la vida.
0: El que se morfa todas las teorías conspirativas es Turce.
1: Y así,
0: todas.
1: Sí. Y después queda planchado.
0: Todas.
1: Y sube la fiebre.
0: Usted no sabe lo que fuera de aire. Hablas de tal cosa.
3: No, hay cosas que te decís.
0: No, sabes quién es este.
3: Bueno,
0: esto
3: papá.
5: Forro y te dice Carlos Turce.
3: Y te dice, no, fueron ellos mismos.
0: Sí, sí.
1: Que Jim Carrey tira ahora la cara de Nicolas Cage. Que si no lo
0: veo. No, pero aparte, el otro día tiraba fuera de aire. Creo que dijo que Nicolas Cage desapareció porque habló mal de Trump.
1: Jim Carrey.
0: Sí,
3: tiró la otra vez que Elvis Presley vivía en Bursaco.
2: Sí, bueno, esa dice que lo que lo vieron. Sí, sí.
0: Que las Torres Gemelas fue un autoatentado también.
2: También.
0: Dale, boludo.
2: ¿Qué
0: te olvidaste, árabe?
2: Que Rita Cortés y el árabe Ramil son la misma persona.
0: No, pero todas las teorías conspirativas, todas.
2: Me encanta,
0: a mí
2: igual.
0: Me encanta.
2: Sobre el Titanic, vos sabés un montón.
0: Yo me las olvido, pero sé, me encantan.
2: Yo las creo.
0: Es más, tendría que. ¿Había un libro, a ver, oyentes o a ustedes, algún libro de teorías conspirativas así, de varias? Sí, pero varias, me tiene que haber.
2: Debe haber.
0: Tiene que haber. No lo voy a comprar, es lindo para leer teorías conspirativas. La del Titanic no me la acuerdo bien, pero era como. Que era otro barco, que en realidad, bueno, no me acuerdo.
3: Sí, que el Titanic se estrelló porque hay un arreglo con el seguro.
0: Eso sí, sí,
2: eso,
0: un arreglo con el seguro.
2: Sí,
0: sí, eso dicen eso, que era.
3: Dicen.
0: Bueno, qué sé yo.
1: Lo de Chatrán es teoría conspirativa.
0: Que había como 7 Chatrán.
1: Que
3: lo liquidaban.
1: Que mataron miles de Chatranes.
2: Pachu.
3: Sí. Sí, dicen que sí.
1: Pero no sé si están así.
0: La verdad no lo sé.
2: Hay muchos libros de teorías conspirativas.
0: ¿Cómo se llaman? A ver.
2: Muchísimo. Mis teorías conspirativas, varios autores, teorías de la conspiración de King, la conspiración mundial.
0: Es Carolina, ¿no? Decirle que pase a saludar a Caro. Hice unas cámaras ocultas maravillosas en la Angostura. ¿Hoy reemplaza a Dugan?
2: Ah, mira que
1: en la Plaza Dugan.
0: ¿Cómo es? Pasen y reemplacen a Dugan, se llama la verdad.

0: Mañana reemplaza a Cristo. Ayer mañana fue Gillespie.
1: Después Corona viene el viernes.
2: Quique da Piaggi.
0: Quique da Piaggi. De lo nuestro con humor. Sí. De lo nuestro con humor. Qué buena mina Carolina Papaleo. Cómo me cae bien.
3: Me cae bien también.
1: La madre era espectacular.
0: Sí.
2: Irma.
3: Irma Roy.
0: Qué actriz. Irma Roy, sí, sí, sí. No era... Yo supuse que era Carolina Papaleo, pero no comí. Estaba con los lentes,
1: yo sí,
0: la gorra.
3: Estaba con un gorro y no.
0: Sí, sí, sí. Se sí, me hace mucha carrera aparte. ¿De qué estábamos hablando, chicos, antes que interrumpa?
2: Teoría conspirativa.
0: Ah, teoría conspirativa. ¿Qué sí más?
3: No, hay muchos libros, José, muchísimos. Todos tienen la conspiración mundial, la historia secreta del mundo.
0: ¿Alguien sabe alguna? Bueno, la conspiración más grande es la de las Torres Gemelas. Dicen que fue un autoatentado, uh-huh. Dicen que había explosiones. De hecho, hay videos donde se ven las detonaciones. Fíjense, porque nunca cae una torre. Si hubiese sido, sí. Porque fíjense que cae justo como cuando demolés, como la ley de Warner, ¿viste? Cuando claro se demolió, que cae para abajo. Uh-huh. No, me encantan esas teorías uh-huh conspirativas.
3: Ay, a mí también me encantan. Gustan.
0: Es más, una de las teorías dice que cuando fue lo de las Torres Gemelas, era a las 9 de la mañana cuando fue el atentado. Tipo 9 de la mañana de ellos.
3: Ajá,
0: 8 sí de la mañana, 9 de la mañana. Y a esa hora, que generalmente están todos los, vos, a esa hora están todos los ejecutivos.
3: Uh-huh. Sí.
0: No murió ni un tipo grosso. Claro. Mirá que hay oficinas, ¿eh?
3: Les no llegó murió la info.
0: Ah, y así dicen.
3: No vayas a
0: todos
3: la torre.
0: Todos los que murieron eran el que limpiaba, la secretaria, uh-huh, el cadete. Cosa. No murió ningún CEO, ningún tipo bueno grosso.
3: Tremendo.
4: Así dicen. 43 días en la casa.
0: Ah, no,
4: tengo que darte una noticia. Los Estados Unidos
0: solita
4: de Norteamérica
0: espera,
4: sufrieron
0: noticia,
4: un atentado que no tiene precedentes.
0: ¿Qué pasó?
4: Dos aviones chocaron contra las Torres Gemelas. Se derrumbaron. Imagínate cómo está el mundo. Oh. Creo que lo tenías que saber.
0: Ahí está.
4: Uno también fue contra el Pentágono.
0: Llora la bueno otra.
4: Mi amor.
2: Contra el Pentágono.
0: Corta, corta todo, señores. Fuerte. Llegó Parolina Cacaleo. No. Hola, mi amor. ¿Hace cuánto que no te veía, Caro?
5: Yo vengo a otro programa.
0: Sí,
5: no
0: ya sé, calado.
5: Claro, calado. No me puedo quedar. Pero,
0: no, ya sé.
5: No tenía tu teléfono y el otro día te escuché decir cosas tan lindas de mí, por supuesto.
0: Sí, por supuesto.
5: Algo interesante hablamos de mí.
0: Siempre. Sí, y se lo dije fuera de él a Juan Di Natale.
5: Ajá.
0: Juan de Natale, le digo en un momento, porque a mí me han ofrecido un montón de cosas, y digo, ¿vas a conducir con Carolina Papaleo? Le digo, sí, no, te vas, pero es lo más grande que te puede pasar.
5: Ay, mi amor.
0: ¿En serio? Me dices, le digo, no sabes lo bien que te vas a llevar.
5: Así que bueno, era para agradecer un poco y bueno, ya está.
0: ¿Cómo estás? Estás muy linda, no envejeces
1: muy
0: nunca,
1: guapa,
0: vos, carajo.
1: Muy guapa.
5: ¿Cómo va?
0: ¿Por qué no envejeces? No, nada, no
5: porque
0: te achacas.
5: Porque tengo un...
0: un pacto con el diablo.
5: Sí. No te lo quería decir, pero esto ya es así y bueno, listo.
0: ¿Cómo nos divertimos en Langostura grabando las cámaras ocultas?
5: No, yo cuando te escuchaba decirlo y digo, yo no puede ser lo que nos hemos reído y lo que hemos mucho hecho sufrir a esa gente.
0: Sí, sí, sí, sí.
5: Que
0: sí
5: ahora está, viste, algunas se echó carrera, otras desaparecieron. Sí, otras desaparecieron.
0: Pensar que me vio desnudo, ¿cuántas veces?
5: Ay, no.
0: Muchas veces desnudo me vio. Muchas veces, muchas veces.
1: Tiene código, nunca
0: tiene
1: contó.
0: Código, nunca contó. Nunca contó lo del micropene.
2: Claro, ni hizo gesto con la mano, nada.
5: Nunca. No, las cosas que se me decía así, desnudo. Se me
3: Carolina
5: ponía al lado. Claro, yo sentada que quedaba a la altura.
2: Con el pulgar.
3: Josema.
2: No. Con el pulgar y el índice podría destruir tu carrera.
5: Porque
2: no
5: lo hace. El código ese ni siquiera era para la que venía. La gracia era que ya era entre nosotros.
0: Sí,
5: era
0: sí,
5: con
0: sí,
5: qué.
0: Sí.
5: A ver, él se iba. Sí. Llegaba al sabíamos que era en bolas, pero no sabíamos cómo llegaba a estar en bolas. O sea, si de repente levantabas la sábana, me acuerdo una vez que levantabas la
3: vamos
5: sábana
3: a hacer una
5: y estaba
3: cosa
5: en bolas.
3: Desnudate vos adelante de la hora.
0: No.
5: Hay mucha película para ver.
0: Hay mucha película.
3: Es cierto.
0: Te quiero mucho, gracias por venir. Tenemos
5: gracias,
0: que vernos
5: Caro
0: más seguido, no puede ser nos veamos cada 20 años.
5: No, es verdad.
0: Vamos a comer algún día algo.
5: Bueno, querido, yo ni tu cosa. Te iba a escribir al Instagram, viste que
0: muy
5: si
0: bien
5: no estás en el Instagram.
0: Pero ahora, ahora te paso el teléfono.
5: Pero yo dije,
0: le pasás Iván el teléfono, mi teléfono a Caro,
5: por favor. Y dije, ay, qué cosas lindas que dijo. Voy a ver si averiguo esas cosas de la vida. ¿Se pasó?
0: Se pasó.
5: Te vi ahí, te golpeé la puerta. ¿Quién golpeó la peta?
0: Vas a trabajar, Caro. Te tenés un aplauso para
5: Caro.
0: Rompela. Me encanta esta sección robando invitados a los demás programas.
1: Sí, sí, sí.
0: Ya lo hicimos con Juan, se lo hicimos ahora con Dugan.
2: Entrevistando reemplazantes de Dugan, me gusta. Como...
0: Bueno, se vino Gillespie también con Coco. Ese,
1: José, sacame una duda después.
0: Sí.
1: Ahora que hablaste de cámaras ocultas.
0: Sí.
1: ¿Hacían cámaras ocultas en, a ver si te acordás, en sí Valle Nevado?
0: ¿En Valle Nevado? No, yo no dicen. ¿Dónde es Valle
1: no
0: Nevado?
1: Sé, eso,
0: ¿qué provincia?
1: Hay
0: es?
1: Un tipo que me lo cruzo siempre. Dice, ¿no te acordás de mí? Le digo, no, sinceramente, disculpame.
0: Ay, cuando te ponen ese...

0: Los llevé a hacer las cámaras ocultas a Valle Nevado.
1: ¿Valle Nevado dónde es?
0: Es en el sur, pero no sé. Y yo para seguirle, sí, me acuerdo. Y ya me lo encontré dos veces y me dijo, soy el que te llevé a Valle Nevado. Y yo nunca fui a Valle Nevado.
1: No sé. ¿Dónde queda Valle Nevado? Preguntaba, fíjate.
0: Debe ser cerca de Bariloche.
1: No, bueno, te puede salir un Salta,
0: San
1: también.
0: De los Andes.
1: Valle Nevado en Salta te puede salir.
0: No me suena.
2: ¿Quieres que pregunte?
1: Preguntale a ChatGPT, ¿dónde queda Valle Nevado?
2: ¿Dónde queda Valle Nevado?
3: Dile hola.
2: ¿Qué tal, hola? Buen día.
1: A ver.
2: Mira, dice, Valle Nevado es un centro de esquí ubicado en la cordillera de los Andes, sí, a más de 3.025 metros de altitud. Se encuentra en la comuna de Lo Barnechea, región metropolitana.
1: ¿Cómo dijo?
2: En la comuna de Lo Barnechea, región metropolitana Chile, a 46 kilómetros al oriente de Santiago.
1: En Chile, no, nunca fui. No, señor.
0: ¿A quién habrá llevado?
1: Por favor, ¿con quién te habrá confundido?
0: ¿No? Es que hablas al pedo a veces.
2: Perdón, Pachu.
0: Perdón, pero me vino a la memoria.
1: Sí, es así, la gente es así. Bueno, arrancamos, porque tenemos invitados, tenemos de todo.
2: Uy, sí.
1: Y ya les digo una cosa.
2: ¿Qué pasó?
1: Alejandro Precia ya está en territorio argentino.
0: Jet lag.
2: Con un intercampeón.
1: Sí. Mañana parece que vuelve a las andadas.
3: La emoción que tiene.
1: Mañana jueves.
2: Volver un jueves al laburo.
1: Bueno, qué sé yo. Es así.
2: Hagamos tema aparte mañana y analicemos eso.
1: Sí. Señores, arrancamos con el programa del día de la fecha. Estamos en vivo hasta la 1 de la tarde. Teorías conspirativas. Bien. Tendremos teorías conspirativas. Me gustaría escucharlos al 11-28-52-715. Se pueden exceder los 30 segundos. Tal Romerístico no está. Está en Colombia llorando.
2: Manda un mensaje de 1 hora y media.
1: Sí. La mosca. Para no verte más.

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0: portarse mal.
1: Don Miranda, junto a Catriel, te dice buen día a las 9 de la mañana, 35 minutos.
2: Vos sabés que, perdón que te interrumpa, no, este tema, que si yo el día de mañana voy a concursar un programa de Guido, suponete, y sí, las opciones es, ¿cómo se llama este tema? No hubiese dicho nunca Don, hubiese dicho la guitarra de Lolo.
1: Sí, obvio. Claro.
2: Para mí es la guitarra de Lolo.
3: Sí, yo también, no, tampoco sabía que se llamaba Don.
2: Pero sí, tampoco sí, Don, te hace poquito, me acordé. Sí. Para mí era la guitarra de Lolo. Sí.
1: Pero ahora tampoco vas a poder cantar la guitarra de Lolo.
2: Sí.
1: Vas a la guitarra de...
4: Pero por ejemplo, de Fito Páez. Lolo. Un vestido y un amor de Fito Páez, para mí se llama Te Vi. Pero
1: sí,
4: se llama un vestido.
2: Claro, Te Vi, juntaba
3: la
2: guitarra.
3: Te Vi.
1: Las canciones de Los Redondos tienen títulos que nada que ver con la de Jijiji. Nunca dice Jijiji.
2: Claro. Ah, sí. Y bueno, es así. 11-28-52-101-5.
5: Josema, buen día. Permitime una cosita. Bostero.
4: No se van a pelear.
5: La tenés adentro, Bostero.
2: Ah, chicos.
5: Dice que no hay que escupir para arriba.
3: Bien, señor.
2: Eso sí.
5: Criticaste que el penal, que no fue al bar, que nos decías
3: amigo
5: a nosotros, que nos quejábamos. Ahí lo tenés a Paredes llorando como una señorita.
4: No.
5: ¿Eh? Sin ayudir no son nada, Bostero.
4: No es por ahí.
5: A comerla.
2: No, chicos. No. Lo que pasa es que, claro, acuérdense los hinchas de Boca hace un par de semanas cómo me llamaban, decían, pará de llorar.
1: Sí.
2: Yo no lloré, yo digo. Mm. ¿Y ahora qué pasa? ¿Viste que no tiene nada que culpar para arriba? Te puede pasar, el fútbol es eso. Lamentablemente tiene esas cosas de injusticia. Que le pasa a todo, porque fue una injusticia.
4: Y yo que me debo la verdad, quiero decir que el hincha, seas vos, sea Noé, sea Pachu, yo me saco porque soy periodista, o cualquier otro, no quiere justicia. No quiere justicia.
6: Es increíble lo gallina que sos.
4: Por favor, el hincha no quiere justicia, quiere injusticia a su favor.
2: Claro, es verdad.
1: Para poder quejarse.
4: Para todos.
2: Pero yo admito.
4: No, injusticia a su favor para que le den cosas. Lo entendió al revés.
1: Sí, sí.
4: No para poder quejar. Injusticia a su favor. Quiere que el árbitro se equivoque. A su favor, no, claro. Es que quiere un arbitraje justo, nunca
2: no,
4: quiere un arbitraje
2: no,
4: justo.
2: No. Por eso yo admito y trato de ser lo más imparcial posible, que ayer fue un arbitraje dudoso, no se merecía
4: eso.
2: El gol, por lo que me contaron ustedes, porque no lo pude ver, fue gol, pero el penal. Perdón, iba a lutar.
1: Te juro que pensé que pasaba, ¿eh?
2: No.
1: Vi tu contracción abdominal.
2: Parece que pasaron chicos en una camioneta, le mandamos un saludo, están escuchando.
4: Sí.
2: No voy a lutar en medio, están los chicos escuchando. Que te parece que tenía que estar en el colegio esos chicos. Bueno, no importa.
4: No, pero por ahí van a la tarde.
2: No sé.
1: Me gusta la editorial que tiene Maun quiere hacer.
4: Claro.
1: Eructo y bajada de línea.
2: ¿Qué estaba diciendo? Me hace perder,
4: de que
2: ¿no?
1: El arbitraje.
2: Ah, que
4: estaba por defender
2: el penal.
4: A Boca.
2: Hay que ir al VAR. Claro. Como hicimos la otra vez, el penal a favor de River no fue al VAR.
4: El motivo fue el mismo en ambos partidos. El señor Paleta le dice a Herrera.
2: No, Paleta también no.
4: En el River Boca, el señor Paleta dice: terminalo tranquilo, que no pasará. Acá no es.
2: Y acá lo mismo.
4: Ayer, supuestamente, le dicen al venezolano: toca el pito tranquilo,
2: porque aparte
4: que yo te banco.
2: Perdón, una vez que tocó el pito y terminó el partido, no hay vuelta atrás.
4: Y terminó. En primeros tiempos,

0: Se puede, digamos, ha habido cambios. De hecho, se han ido al vestuario los equipos cuando termina el primer tiempo y de repente los hacen volver porque hubo un penal, por ejemplo.
1: Ah, mira, primer tiempo, segundo tiempo.
0: Exacto,
1: ya no.
0: Pero de finalización del partido no recuerdo haber visto como che. Ya están duchados, vuélvanse a vestir. Que... No, porque aparte el VAR le dijo al árbitro: terminalo, no es penal.
1: ¿Ves qué feo se siente, hincha de Boca? Ven, eso es lo que sentimos nosotros el otro día. Ahí está, se siente feo.
2: No se agranden porque les puede volver la.
1: ¿Qué pasó? 11-28-58-105.
3: Nosotros no hablamos así de los deshinchas de Boca, no. Te recuerdo. Estás muy nervioso, José María.
1: No,
3: estás
1: para
3: muy
1: nervioso. No,
3: me señor. Parece que vos te atragantaste el otro día porque se te vino el recuerdo de Vietnam, de Belgrano, quemar la cancha, el humo, la gente llorando. Tranquilo. Si River va a salir campeón,
4: Manco los oyentes.
1: Anulo Mufa.
0: Yo no digo nada.
1: Voy a estar el domingo en la cancha,
2: José. Todos los que estén en la cancha el domingo le pueden pedir a José fotos y esas cosas.
4: ¿Alguna cábala tenés? Te pones muy nervioso.
1: No tengo cábala. El otro día, ayer hablábamos en la otra chamba. Que si nosotros tenemos que guiar por las cábalas o por las cosas que viste, que cuando uno te va bien, si yo, por ejemplo, ahora, mañana viene Ibope con las misiones y quedamos primero, siempre voy a traer esto, aunque no lo haya decidido. Digo, si vos tenés que respetar las cábalas de Qatar para salir campeón, ¿el primer partido tenemos que dejarnos perder?
4: No.
1: Yo creo que... obvio que no. Pero digo, obvio que no te vas a dejar perder.
2: Si
1: pero,
2: es necesario,
1: no,
2: sí.
1: Pero digo, si tenés que respetar la cábala, ¿tenés que hacer el mismo recorrido?
2: No, por favor.
4: La selección muestra eso porque es por cábala y no.
1: No, no hay que hacer. Pero digo.
0: Y en el fútbol, lo tremendo son los protagonistas. A veces se meten en cosas que están rayanos con algo que tendría que intervenir un profesional. Digo,
1: no entendí, a ver, desarrollo.
0: No, los técnicos y los jugadores tienen situaciones. En el Mundial 86, Argentina cada vez que iba a jugar su partido...
1: Bueno, pero Bilardo no estaba bien del 8.
0: El micro no podía frenar.
1: Bueno, por eso...
0: Cuando digo que no podía frenar...
1: Que la speed,
0: si estaba en rojo el semáforo, tenía que hacer así, para adelante, para atrás, para adelante, para atrás...
2: ¿De verdad?
0: Para adelante, para atrás, porque no...
2: Llegaron
0: de reversa, mami, de reversa...
1: Claro. Es como cuando vas a correr a la plaza, que vas corriendo y los semáforos...
0: Bueno, eso, pero lo tenía que hacer el micro, por ejemplo...
1: No, boludo, eso fue idea de Bilardo.
0: Por supuesto.
1: Bueno, por eso, no está bien. Guarda.
0: Pero digo, hay cosas que son como extrañas o se hacen cambios por cábala.
1: Bueno, por eso, por cábala. ¿Bilardo qué hubiese dicho? Hay que parar el primer partido.
4: Eso sí.
1: Hay que parar el primer partido.
2: Es Adrián Suárez dirigiendo la selección.
5: Y estaría de acuerdo.
1: Qué bueno. ¿Los ponemos ahí?
5: Y Adrián Suárez también.
1: No lo puedo creer.
2: ¿En serio, José?
4: Tenemos a Bilardo, a Macaya y a
1: Hay que parar el primer partido. Hay que parar el primer partido.
2: Un
5: día podemos recrearlo de Goico y San Filippo porque está Bilardo. Está Neusta. No, está muy bien.
4: Se merecen un programa propio.
2: Pero por favor.
4: Escuchen, guarda con las apuestas este mundial.
2: Un
4: Curazao.
5: ¿Tuviste viendo la Sudamericana ayer?
4: Un Curazao aparezca en cuarto de final.
2: San.
4: Penal para Curazao contra Alemania, último minuto.
1: Puede ser.
4: Ojo con Macri también.
2: Ojo con Infantino.
1: Sigue trabajando en la FIFA, en la Fundación.
0: Sí, es como y es como embajador en la FIFA.
1: ¿Pero qué hace?
4: Y en Panini está también.
0: Embajador, sí. No, claro.
2: Y en Marolio también.
0: Sí, no, claro. Es muy amigo de Infantino, de verdad, Mauricio Macri. Eso es así.
4: De chicos.
0: En algún momento se fotografió con Leo Messi, ¿te acordás? Porque en todo lo que sea evento FIFA, él está. Así que bueno, está bien, le mandamos un abrazazo.
1: Un mensaje más.
6: Chicos, lo del Titanic es que supuestamente el que se hundió no fue el Titanic, sino por un barco gemelo este del Limpi, que estaba dañado y que no lo podían pasar por seguro. Hicieron un problema con el seguro, cambiaron los barcos y se hundió fue este del Olympic. Lo arreglaron como para que pueda llegar hasta allí, lo chocaron y lo hundieron.
4: Lo chocaron.
6: Esa es la teoría.
0: Incomprobable.
1: No, por favor. Acá la producción mandó 500.000. La verdad, ¿cómo
2: teorías
1: trabaja esta producción?
2: No.
1: 15.000 teorías que no voy a leer ninguna.
2: No. Esto con Persia mañana no va a pasar.
4: ¿Para qué gastan tinta, chicos?
2: ¿Quieres que agarremos una de las. No hablamos, por ejemplo, de la teoría conspirativa de Disney? de que lo congelaron.
1: No es conspirativa porque
2: nunca pasó.
1: Sí, puede ser.
0: Hay una teoría donde vos sos el Sturce y Sturce es vos. Como la canción de Maradona, sí. Y es, pero... Hilo del hombre a la luna, vos sos el abonado, claro, a la teoría conspirativa. Sí, y Sturce, sí, ahí pone como la base científica.
1: Bueno, pero yo al revés.
7: Está chequeado.
1: Está chequeado.

0: Me baso científicamente en lo que he visto, las cosas que dicen. Y aparte, por fuera de joda, por una cuestión lógica. Para mí en el 69 no teníamos la tecnología para llegar, pero ni en pedo. No había forma de llegar y transmitir en vivo. Chicos, se corta. Veo Maju Lozano a la mañana. Veo Lozano a la mañana. Móvil desde Palermo. Año de vez se corta. No se escucha. Delay. Y ellos transmitían. El presidente hablando por teléfono con los tipos de la NASA. Teléfono de línea, boludo.
1: Pero ellos tienen a Elon Musk.
0: Pero que no, ya... pero no estaba. Dejate joder.
2: Y no decimos nada de Ventura, que tiene cheques de Jabrán firmados una vez.
0: Yo a Ventura no le creo nada, chicos. Nada le creo. Nada le creo.
3: Se viene un Martín Fierro, ¿eh?
1: Se viene, ahora estamos cerca.
3: Preparándote para el de oro, ¿no? ¿A quién le vas a agradecer?
1: Gracias, Ventura, te creo por este premio.
0: Peor lo tuyo, porque está diciendo que está. Porque no votan todos, no vota Ventura.
3: No,
0: o sea,
3: no,
0: ¿qué significa? Ventura, ¿que Ventura decide?
3: Ventura y...
0: ¡Qué feo! Vos lo estás dando corrupto. Le dijiste corrupto a Ventura.
3: Es totalmente independiente, es como el comité.
0: Y bueno, entonces lo puedo ganar igual. Si Susana Roca Salvo vota y hace lobby para que ganemos, lo podemos ganar.
1: No, lo de lobby no iba. Igual por las dudas.
0: No, lobby en el sentido de hacerle acordar a la gente que este programa existe. Porque yo no creo que los de Aptra escuchen todos los programas. Yo estoy convencido, chicos, y acá me termino de hundir.
1: Atención.
0: El otro día le entregaron a Luciano Cáceres, gran actor, al cual admiro. Mejor labor, creo que mejor actor de protagónico de una serie de Canal 9 llamada Tafí Viejo o algo así. ¿Vos te pensás que Ventura la vio? ¿Vos te pensás que Cacho Rubio vio esa serie?
2: No,
0: no te imaginas. No hay siempre forma. No hay forma de que haya visto nada de eso.
1: La tienen que ver todos.
0: Tiene que ser algo que hayan visto la mayoría.
2: Me pasaron data que termina el mundial y lo rajan a Ventura.
0: No,
2: amenazaron de muerte a Ventura.
1: ¿Cómo sabe de Ventura, Pacho? Ventura.
3: El sifón Ventura.
0: No, dame el último.
4: Hola, chicos de Retarde, ¿cómo les va? Buen día. Habla Daniel de Yuquiza. Están hablando de teorías conspirativas sobre las Torres Gemelas. Yo les recomiendo ver un documental de Michael Moore, Fahrenheit 911. Ahí queda evidenciado con informes de la CIA, con informes del FBI, que hasta los mismos americanos saben y no entienden el vínculo entre Bush y Osama Bin Laden. Esa fue la excusa para entrar en guerra con Afganistán.
0: Es muy divertido, entre comillas, cuando le van a anunciar a Bush que estaba...
2: en un jardín infante.
0: Estaba en un jardín infante y estaba leyendo un libro que estaba al revés, el libro.
2: El sapito
0: colorado. ¿No viste eso que le anuncia? Señores. Y la carita de Bush diciendo... Y ahora que muy de la Rúa. Muy de la Rúa.
2: Jardín infante.
0: En un jardín infante, leyendo un cuentito para nenes.
2: Sapito colorado, jardín infante.
1: Cuando te agarran infraganti y no llegaste a preparar bien la pantomima.
0: No, estaba el coso al revés y viene uno de los asistentes.
2: Michael Moore en sobrado también, digamos.
3: ¿Te parece? Por favor.
0: En la nata americano. Es igual.
1: Moore me da cada día Moore.
0: Ahí está, mirá, ahí está. Lo estamos viendo en YouTube. Le están diciendo, se cayeron las Torres Gemelas, maestro.
2: Dijeron gol de Barraca.
1: Ay, qué bárbaro.
3: ¿Qué habías apostado?
1: Es lindo. ¿Qué dice la foto? Claro, ¿qué le está diciendo?
0: Claro, la foto. Llegaron las empanadas, le está diciendo. Te diste dos de jamón y queso.
3: Pusieron tu foto en la caja de empanadas.
1: ¿Viste
3: se la por enojar?
1: ¿Viste la nueva de la chicholina?
2: Canosa,
0: lo acabo de decir, lo libro al revés. Sí, lo tiene al revés el libro. Sí,
1: no puedo también creer.
0: Muy de la Rúa todo, muy de la Rúa. De hecho, se fue para otro lado y había una pared.
1: Tenga el libro al revés, no puedo creerlo.
0: Maravilloso. 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A las 9:48, estas son algunas noticias del día. Sindicatos y trabajadores de la salud convocaron en una marcha para pedir más fondos para el sector.
5: Advierten por recortes en medicamentos, vacunas y prestaciones. La convocatoria es a las 13 desde el Ministerio hasta Plaza de Mayo.
0: Protestas en Bolivia. Estados Unidos acusó a seguidores de Evo Morales de impulsar acciones para desestabilizar al gobierno de Rodrigo Paz.
5: La crisis política y social mantiene paralizadas varias rutas y profundiza los problemas de abastecimiento.
0: El ejército argentino intercambió una tonelada de membrillo por repuestos para una camioneta.
2: Muy bueno.
0: Muy bueno.
5: La dirección.

0: canje.
1: No, y esta, la dirección de remonta y veterinaria lanzó una licitación privada para entregar membrillo del establecimiento mendocino Cuadro Nacional.
0: ¿Qué joda esto? No entiendo.
1: Para mí nos está cargando
0: Agustín. Nos está cargando Agustín acá, sí.
1: No, ok. El trueque se hizo a cambio de un paquete completo de autopartes para poner en funcionamiento una camioneta modelo 2010.
0: Muy berreta. Enseguida, Diego de la Sala, su columna y este adelanto.
2: Claro que sí, porque la noche de ayer fue tremenda. Hubo varios equipos argentinos que disputaron sus partidos con suerte diversa, pero desde ya que vamos a hablar de lo que se juega hoy, que también son partidos importantes, y toda la polémica en la Bombonera, vamos a escuchar voces, la voz de Úbeda, la del Perrito Romero, un protagonista fundamental, jugador de Cruzeiro, y Leandro Paredes. Así que quédense aquí.
0: Flor Halfon también va a estar con nosotros este adelanto.
3: Buen día, acá Flor Halfon, ¿cómo estás?
0: Bien, gracias.
3: Quería avisarte que en un ratito vamos a hablar de una guerra de sesiones en la Cámara de Diputados. ¿De qué estoy hablando? De una pulseada que se juegan hoy el oficialismo y la oposición en el Congreso. Y también hay novedades en la calle. No te vayas, que lo charlamos en breve, acá, en Retarde, en la Pop.
0: Pleno otoño, está fresquito, pero te amplía la información climatológica, Noel Padrón.
1: La actual en la ciudad de Buenos Aires, 9 grados 6 décimas, cuando quedan 10 minutitos para las 10 de la mañana, y la máxima para hoy, 15 grados. El cielo va a estar mayormente nublado hacia la tarde, mañana también nos espera una jornada fresca, 7 la mínima, 13 la máxima. Hacia fin de semana va a bajar la temperatura, abríguense.
0: ¿Me puedes decir en Córdoba cómo va a estar todo?
1: Si querés te busco.
0: Por favor, para el domingo.
1: Dale, te digo cómo va a estar en Córdoba.
0: Un camperón.
1: Ya te digo, si me bancás.
0: Sí.
1: Lima, no, Córdoba, el domingo, 4 de mínima el domingo en Córdoba. Y 17 la máxima, cielo parcialmente nublado.
2: Bueno, 3:30 de la tarde va a ser la máxima. Claro.
0: Sí, bueno, pero
2: después abierto, alargue,
0: por eso.
2: Penales,
0: no, va. Se define a 90.
1: Si hace fresquito, tómate un Fernet.
0: No me gusta.
4: Tránsito. Y atención, porque el tren San Martín circula con demoras por problemas técnicos. Tren Belgrano Norte reduce servicios, demoras hacia Retiro. Belgrano Sur, ramal González Catán, con servicio limitado entre Doctor Sáenz, Querandí y La Ferrer. El tren Sarmiento, el servicio circula con demoras y cancelaciones por problemas técnicos en San Antonio de Padua. Línea A, estación Piedra, cerrada por obras de renovación integral. Mientras que el subte D, con horario extendido hasta la 1 de la mañana por el partido de River, Ojo ahí, El resto de los subtes y el premetro opera a tiempo. No. En autopista Buenos Aires-La Plata, el tránsito es intenso en sentido acaba, con marcha lenta desde la zona de Dock Sud. Corte total en Uriarte y Paraguay por accidente entre auto y ambulancia. Choque en Constitución en Santiago del Estero y Juan de Garay. Esto es todo por hoy, amigos.
0: Un beso a Cacho, Garay.
4: A Cachito, qué lindo tipo.
2: Pingazo.
1: Pero más linda es Tina Turner. Haciendo de best. Buen día.

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0: Gracias a Dios.
1: Y los escuchamos en el 11-2852-1015.
2: ¡José Ema! Payo. ¿Sabes dónde queda Valle Nevado? Vení, recorreme al sur que lo vas a encontrar colgado.
0: Es una falta de respeto. No, no,
1: no, eso que la gente.
0: Una falta de respeto. Total.
3: Y la gente
1: a la razón.
4: ¿El Confer no existe más?
0: No, gracias a Dios.
1: Tampoco, no. Igual era de Longchamps y Longchamps es buena gente. Sí, ahí, sí. No hacen esos chistes.
0: Acá el culpable. ¿Quién está colgando los audios que no está Romeristico Bacá?
3: Maki.
0: ¿Qué querés
1: con Maki?
0: ¿Qué
1: querés?
0: ¿Qué querés con
1: Maki?
3: Vicky no vino. Vicky no vino.
1: Se siente mal.
0: Vicky tuvo un problema muy grave.
1: No,
0: el padre.
1: Pero además de eso, no, se siente mal.
4: Yo viste que me cagó, la cabeza. No vino Sturzi, no vino.

0: Completa, ¿cierto? Van a estar en Córdoba. Léelo, léelo, que está bueno.
1: 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Y 14 de junio en Bragado, La Berizo. Tenés un montón de oportunidades. Bueno, 23 y 24 de mayo en el Teatro Vorterix. Por All Access, todas las entradas.
0: Qué bárbaro. Chicos, lo mejor. Los queremos mucho. Y acá estamos. Lo que necesiten. Gracias por la invitación. Gracias, un placer.
1: Hermoso verlos.

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21: Hermosa mañana, ¿verdad? Pero hermoso mediodía también, por supuesto. Pero todavía queda, ¿eh? Queda mucho más porque seguimos hasta la una. 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
25: Esto es real.

0: Oye, me dio una fiebre el otro día.
1: ¿Qué temazo?
0: Por falta de tu amor cristiano.
1: ¿Te sabes la letra?
0: Y se amarán enfermería. 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
4: Che, dejen de hablar cansada, loco, un ratito nomás. 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

0: Aerosmith haciendo Crying. 13 minutos para la una del mediodía, 15 grados 5 décimas, el cielo está parcialmente nublado, la actual es la máxima a la que vamos a llegar hoy y mañana prepárense porque va a ser una jornada bastante fresquita.
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6: Sí. Es el último día que lo tenemos de coordinadora, Cristo.
14: Ay, gracias a Dios.
16: No me digas eso, me muero.
6: Mañana vuelve a Le Percha.
14: Mañana vuelve a Le Percha. Nos debe estar escuchando Le Percha.
6: Seguro.
14: ¿Qué sabe Persia?
6: ¿Qué sabe Persia?
14: Señores, mañana a las 9 nos volvemos a encontrar. Los queremos mucho. Chao.

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0: cámara para que la gente juzgue si eso es color marrón o es un ladrillo, que es más tirando al anaranjado.
1: No, con vos,
0: no sé si se ve bien en cámara, en color.
1: Son delfines.
0: De Rodas.
2: Hay mucho rojo en el estudio, entonces
0: el color marrón, el contraste
2: con el rojo.
0: No, pero el marrón para mí es
2: ladrillo,
0: otra cosa.
3: Chupalo de cerca. Chupalo más de cerca, Rodas, así la gente lo ve en YouTube.
0: Claro.
2: Además, tenemos, ahí tenemos está. El toldo.
4: Está muy blanquito.
1: No es marrón,
0: Me obsesiona, marrón. Por ejemplo, cuando la gente confunde el azul oscuro con el negro. Ah. El negro es negro, el azul oscuro es azul oscuro.
4: Es verdad.
0: La gente confunde esas cosas.
1: Eso es color cobre.
2: No, es color
0: sí,
2: marrón.
0: Sí, es medio.
2: Yo me voy afuera ahora. ¿Me ves fuera?
1: Dale.
0: No, es muy simple porque te puedes comparar con Noel Padrón, que tiene un pantalón marrón.
4: Claro.
3: No, yo lo veo rosa, mi pantalón.
0: Dale, boludo.
2: Vea la torniquera.
0: No veo una mierda.
2: Están pidiendo porque igual las mujeres no pueden ser daltónicas.
3: Boluda, es rosa.
2: No es rosa. ¿Cómo rosa?
0: Mirá lo que es. Mirá lo que es. La modelo, la manequén Padrón.
1: Chica.
0: Luciendo su pantalón.
4: Moviendo la cabeza. No es

0: que resolver un asunto, ustedes se podrán correr un poquito del aire, por favor.
1: ¿No van a ser el jurado?
0: Claro, porque no estás acá porque, pintó, tenía ganas de quedarme un rato más.
2: No somos, pero... no somos amigables como vos pensás.
3: ¿Qué pasó que estás por aquí?
4: No sé, me llamaron y me dijeron que date que hay una competencia.
2: ¡Sí!
0: Bueno. Decí las cosas como son, porque el otro día me cruzaste en el pasillo y me dijiste, ¿qué me andás copiando las invitaciones?
5: ¿Puedo hacer una, ¿puedo hacer una recomendación?
0: ¿Quién te crees que sos, hija de puta?
5: Al que sea o a la que sea sensible de vergüenza ajena, baje un poquito la radio.
3: No. Es buena.
0: Mira, si te escuchan a vos todos los días, la gente está más que curada.
5: Yo lo digo por una
0: de
5: sola.
0: Espanto.
5: Yo a Noel no la conozco como.

0: por ellos, donde nos hicimos amigas. La vida es un carnaval, arroba Moria Lawan.
1: Divino.
0: Y después de esto, las empieza a seguir Moria.
1: Bien.
0: Anoche, Georgina la siguió a Moria. Y esta mañana, Moria la siguió.
2: Bien de reflejos, acá. Nazarena, que trabaja con...
0: Diserio.
2: Diserio, que trabaja con Moria, que hacía el clima, ¿ustedes se acuerdan? Que hacía muy bien en TN, ahora está ahí con Moria. Y en un momento dijo, ¿no te animás a empezar a seguir la hora? Es como una, es un acto de evolución por el buen gesto de Georgina. Y finalmente lo hizo. Y lo hizo todo al aire, así que está buenísimo. Y a raíz de eso, se combinó a hacer un duplex, que me lo confirmó hace una horita el duplex.
1: ¿Qué pasó, Piñeiro?
2: Mañana, acá está, mirá, mañana, confirmado.
0: Mirá.
2: Mañana, en el programa de Georgina y en el programa de Moria, va a haber un momento determinado mágico donde van a hacer el duplex las dos.
0: ¡Qué bueno!
2: Y ahí yo le puse bien de reflejo, porque la verdad es el momento, es ahora. En algún momento se tiró la idea y se lo pensó para hacerlo, no sé, en un tiempo.
1: Yo voy a otra cosa y digo, esto es, creo que no sé si pasó alguna vez. El canal 13 y Telefe
2: se juntan
1: en duplex, no pasó nunca, me parece.
2: En algún momento me pareció haberlo visto. No recuerdo si era con Tinelli, en algún que fue también como un hecho histórico.
1: Fuerte.
2: O con Suar, no me acuerdo, alguna movida hubo así. Pero ahora que lo hagan,
1: muy
2: y
1: bien.
2: Además saliendo de este quilombo, con este reencuentro de dos mujeres emblemáticas del medio de tantos años, les va, me parece que les suma mucho a los dos, tanto a Georgina, que viene haciendo una campaña hace muchos años con liderando en el rating, y Moria, que está haciendo un muy lindo programa y le está yendo bien también.
1: Sí, las dos, muy bien.
2: Entonces, en esta, como decir, bueno, que dejamos la competencia de lado, nos ponemos los dos como protagonistas y laburamos juntas.
1: Me gusta.
2: Por un rato, es para el público, es para la gente.
1: Divino.
0: ¿Eh? Antes que ella ría del escenario, Moria le pidió disculpas.
2: Es lindo.
0: Perdón si te lastimé.
2: La seguimos en un rato, que está bueno. Dale.